Queridos oyentes, muy buenas noches y bienvenidos al programa en lengua española de hoy, de este lunes 12 de octubre de 2026. Hoy en España se celebra el Día de la Hispanidad, en la fiesta nacional de España, y nosotros también vamos a celebrar otro evento, las relaciones diplomáticas entre Túnez y Argentina, que cumplieron ayer 65 años. Pero antes vamos a empezar con dos canciones, como siempre, una canción dedicada a las víctimas de Gaza, residente a Malmorcos, que nos cantan Bajo los escombros. Después escuchamos En Argentina nací.

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0: 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Bienvenidos otra vez a RTCI. Aquí, entonces, hoy tengo el placer de recibir a su excelencia, el embajador de Argentina en Túnez, el señor José María Arbilla. Buenas noches.
1: Buenas noches, Asma, es un gusto estar aquí. Sí. Buenas noches a toda la audiencia.
0: Embajador, bueno, muchas gracias por acompañarnos y siempre es un placer recibirlo aquí en RTCI. Muy bien, el pasado domingo 11 de octubre se cumplieron 65 años del establecimiento de relaciones diplomáticas entre Túnez y Argentina, formalizadas mediante un acuerdo firmado el 11 de octubre de 1961 en un contexto internacional marcado sobre todo por las luchas por la descolonización en muchas regiones. A lo largo entonces de estas 6 décadas y media, ambos países han construido una historia de relaciones diplomáticas que merece ser recordada y proyectada hacia el futuro. Entonces, para analizar el recorrido de estas relaciones, hacer el balance de sus principales logros y conocer las perspectivas de futuro, entonces tenemos el placer de recibirlo aquí. Y para decirnos primero, entonces, la embajada ha celebrado, o sea, estos 65 años de relaciones diplomáticas a lo largo de todo el año, ¿no? Las celebraciones sí, sí. Empezaron el año pasado.
1: Bueno, exactamente. Antes que nada, le envío un saludo a nuestros amigos españoles, a nuestros colegas de la embajada
0: en su, feliz fiesta.
1: En su día nacional. Uh-huh. ¿Sí? Y efectivamente, ayer es el aniversario concretamente, pero uh-huh. la embajada argentina uh-huh. en Túnez ha asignado todo este año como el año del aniversario de nuestra amistad uh-huh. y todas nuestras actividades han estado orientadas uh-huh. y no solamente en hacer un balance, sino en construir y consolidar la relación hacia adelante. Uno de los temas que yo considero muy importantes es el de promover nuestras relaciones económicas.
0: Sí, sobre
1: y
0: todo
1: hemos
0: eso.
1: Creado un círculo de negocios tunecino-argentino, sí. cuyo objetivo es el de dinamizar los intercambios, uh-huh. que cuenta con, son todos empresarios, uh-huh. Académicos, diplomáticos tunecinos,
0: sí.
1: que van a aportar su experiencia, sus relaciones, para ayudar a aumentar el comercio y ojalá desarrollar inversiones en los dos lados. Uh-huh. Pero obviamente también hemos realizado numerosas actividades también bajo ese mismo signo, nuestro tradicional torneo de fútbol
0: sí.
1: para niños, una muestra de fotográfica de la cual vamos a hablar más tarde. Uh-huh. Tenemos una conferencia prevista para el 1 de diciembre en la Academia Vital Hikma. Aprovecho para felicitar de nuevo públicamente a sí. nuestra amiga
0: a la profesora Rajeh Bahri, sí.
1: Por su elección, que es histórica.
0: Claro.
1: Bueno, de esa manera, digamos, todas las actividades de este año han estado asignadas por esta celebración.
0: Uh-huh. Bueno, vamos a empezar, o sea, desde el principio. ¿Cómo empezaron estas relaciones diplomáticas, 65 años?
1: Sí.
0: Empezó oficialmente eso el 11 de octubre de 1961.
1: Bueno, vos lo dijiste muy bien, había un contexto de luchas uh-huh. Por la descolonización.
0: Sí.
1: La Argentina reconoció casi inmediatamente la independencia de Túnez, uh-huh. en la época el Reino de Túnez, como dice el decreto
0: sí.
1: Firmado en el año 57. Pero bueno, también hay que poner en contexto de la época, que las comunicaciones no eran tan fáciles, Europa y África y América Latina estaban más lejos de lo que están hoy en día todavía.
0: Sí.
1: Así que pasaron algunos años. Uh-huh. No tengo una certeza absoluta, pero sí la sospecha por el encadenamiento de acontecimientos. En abril mayo de 1961 se tiene lugar la llamada crisis de Bizerta, que fue una crisis que tuvo una repercusión internacional,
0: sí, sí,
1: que fue debatida en la Asamblea de las Naciones Unidas, en el Consejo de Seguridad, y la Argentina en ese momento tuvo la oportunidad de manifestar su apoyo a Túnez, y yo creo que eso de alguna manera dinamizó las conversaciones para arribar unos pocos meses más tarde al acuerdo de establecimiento de relaciones diplomáticas, que era un gesto de, digamos, cargado de simbolismo, pero que después, me imagino que me lo vas a preguntar más tarde, se concretó físicamente,
0: sí,
1: unos años más tarde.
0: En 1974, ¿no?
1: Exacto, 74, varios años más tarde.
0: Sí, sí, o sea, sí, tuvo lugar la apertura de la embajada, sí, argentina, sí, en Túnez. Sí.
1: Pero bueno, este acuerdo entre Argentina y Túnez fue uno de los primeros acuerdos que firmó la Argentina para tener relaciones diplomáticas y para establecer embajadas en África,
0: sí,
1: e incluso dentro del mundo árabe. Hay que entender también que en esa época eran pocos los países del continente africano, incluso bueno, los países del Golfo estaban algunos consolidando, bueno, también,
0: sí,
1: su independencia, pero teníamos relaciones en esa época con Arabia Saudita, Egipto y un poco más, sino no había más países,
0: claro.
1: Argelia todavía no era independiente, la mayoría de los países del África subsahariana no lo eran todavía, así que nuestra relación con Túnez es una de las más antiguas en el continente.
0: Ay, qué bien, qué bien. Bueno, en 1974, ¿qué pasó? Argentina abrió su embajada en Túnez, ¿instalada dónde? ¿Dónde se instaló?
1: En el Hotel África.
0: Sí.
1: En la avenida.
0: Que era en aquel entonces, o sea, era el mejor edificio que teníamos en Túnez capital, el más moderno.
1: Sí, sí, todo esto había un edificio emblemático,
0: sí,
1: en la avenida Bourguiba. Y sí, en esa época era, me imagino, nuevísimo. Así que, bueno, en ocasión de este aniversario, hemos buscado en la embajada, en nuestro archivo, las primeras notas, y hemos encontrado
0: la primera comunicación.
1: Exactamente, la primera comunicación de la embajada con el mundo exterior, más allá obviamente de todas las que se habían producido con el Ministerio de Asuntos Exteriores tunecino para posibilitar la instalación de la embajada y la llegada de nuestro primer encargado de negocios. Teníamos que manifestarnos como nueva embajada con el mundo exterior, y como era el uso en aquella época, la primera comunicación fue hacia el decano del cuerpo diplomático, que era el embajador de Arabia Saudita, y esa es la publicación que hemos hecho en Facebook, y que agradezco mucho
0: a Hatem Buriel, nuestro
1: Buriel,
0: compañero,
1: que la ha retomado y la
0: publicó en un diario.
1: Exactamente, con lo cual va a tener mucho más alcance que nuestra
0: página. Muy interesante.
1: Sí.
0: En francés.
1: Bueno, nos ha parecido una nota simpática que de esta manifestación tan material en una época en la cual no había redes sociales, una carta mecanografiada fue nuestra primera prueba de nuestra existencia.
0: O sea que
1: Sí, en francés. Sí.
0: Qué bien, qué bien. ¿Y qué significado tiene, o sea, qué importancia podemos decir tuvo este paso en la consolidación de las relaciones? O sea, empezaron en 61, pero la embajada abrió en 74.
1: Sí. Bueno, hay que entender muchas decisiones en el contexto de una política exterior más amplia. La Argentina, en África el proceso de descolonización estaba llegando a su fin a comienzos de los 70. Hubo una reevaluación de cuáles debían ser las prioridades de nuestra política exterior. Hay que entender también los debates de la época sobre el nuevo orden económico internacional, los países no alineados, lo que se llamaba en aquella época el tercer mundo. Entonces la Argentina en esa época abrió embajadas en varios países de África, y muy particularmente nosotros consolidamos una presencia en todo el Magreb y en todo el norte de África.
0: Qué bien, qué bien. Bueno, más allá de los vínculos diplomáticos, ahora vamos a hablar de lo más importante, que son el comercio. Usted ha hablado de profundizar estas relaciones. Entonces, ¿qué oportunidades concretas existen hoy en día después de 65 años de relaciones diplomáticas para profundizar las relaciones económicas entre Túnez y Argentina?
1: Sí.
0: ¿En qué sectores, por ejemplo, sobre todo?
1: Bueno, es interesante la pregunta, porque uno podría imaginarse sectores específicos que las estadísticas, la experiencia indican, por ejemplo, el sector de los componentes para la industria automotriz.
0: Sí,
1: obviamente productos alimenticios que nosotros consideramos como
0: agroindustria,
1: de lujo, como
0: agroindustria,
1: los medicamentos,
0: la industria farmacéutica,
1: exactamente. Nosotros hemos trabajado mucho en los sectores donde consideramos que tanto Túnez como Argentina tienen capacidades productivas y cierta capacidad de complementariedad. El sector de medicamentos es uno, pero también estos años aquí me han llevado a descubrir que la realidad supera con mucho todas las previsiones, y recibimos consultas de empresas tunecinas o argentinas que están desarrollando productos y los quieren colocar en el mercado argentino o tunecino sobre los sectores más diversos. Ahora, por ejemplo, hay mucho dinamismo de startups, de productores de software, pero también de productos tradicionales, como por ejemplo la lana para la industria textil, vacunas veterinarias.
0: Sí.
1: Ahí la Argentina tiene realmente, nosotros tenemos un rodeo bovino, sobre todo, enorme, de decenas de millones de cabezas de ganado.
0: Sí.
1: Tenemos una
0: experiencia. La carne argentina, que tiene una fama internacional, en todo el mundo, ¿sí?
1: Entonces, realmente tenemos ahí una pequeña ventaja comparativa. Y ustedes tienen, Túnez tiene además una relación con los mercados de África, una familiaridad, también el manejo del idioma, que en Argentina, a pesar de que somos un país observador de la francofonía, no son muchos los hombres de negocios que manejan el francés, con lo cual el
0: inglés más, ¿no?
1: Sí, entonces lamentablemente eso es una desventaja, pero que se puede compensar con una asociación con los empresarios tunecinos.
0: Bueno, ahora todo el mundo habla inglés, o sea que la lengua no es un problema.
1: Sí, es cierto, pero también para concretar negocios realmente importantes y asociaciones de largo plazo hay que desarrollar una confianza que muchas veces va más allá de poder manejar ciertos términos técnicos en una negociación.
0: Y bueno, ¿puede decirnos cuál es su balance entonces de toda esta relación y cuáles considera que han sido los principales logros de esta en 65 años?
1: A ver, la Argentina y Túnez, y los argentinos y los tunecinos, son dos pueblos que se expresan una simpatía mutua y recíproca. Que se basa en cierta, lo que todo el mundo dice, el hecho de compartir cierto espíritu mediterráneo.
0: Sí.
1: Eso es una base para un enorme potencial, pero que realmente sigue siendo un potencial y no una realidad concreta.
0: Concreta, claro.
1: Tenemos relaciones comerciales asiduas, importantes, sobre todo exportaciones argentinas que satisfacen necesidades del comercio exterior tunecino, por ejemplo, productos que son necesarios para la alimentación de animales, y que el trigo, por supuesto, que son componentes estructurales, pero hace falta todavía ir mucho más allá. El rol de los estados es el de facilitar esas relaciones y de alguna manera hacer posible que se superen La distancia, que es una distancia por un lado física y por el otro lado una distancia psicológica, porque el empresario argentino mira primero a América Latina, en segundo lugar a los países de América del Norte y de Europa, ahora Asia, porque está de moda, en el caso de los empresarios tunecinos miran a África, miran a Europa, miran a Asia, y miramos muy poco en general los países latinoamericanos a África como una oportunidad y viceversa. Entonces, por supuesto que hay cuestiones a resolver, como las cadenas logísticas, pero también es cierto, si uno mira el mapa internacional, el mapa de conflictos y de tensiones, el Atlántico Sur sigue siendo una zona de paz.
0: De paz, sí, es verdad, es verdad.
1: Y por supuesto, no quiero dejar de olvidarme que, así como la Argentina... prestó su apoyo durante la crisis de Bizerta en este contexto de completar la descolonización.
0: Sí.
1: También Túnez ha prestado siempre apoyo a la Argentina en otro problema colonial, que es el de las Islas Malvinas, y siempre lo queremos subrayar. Es nuestro agradecimiento al apoyo del gobierno y del pueblo tunecino, que no tiene fisuras. Este año nuestra secretaria de Atlántico Sur visitó Túnez y expresó ese agradecimiento también, pero bueno, siempre es bueno repetirlo públicamente.
0: Sí. Bueno, ¿qué iniciativas podrían impulsarse para fortalecer, podemos decir, los vínculos, sobre todo turísticos, culturales y turísticos? Culturales, bueno, hablamos, pueden ser también universitarios, ¿por qué no? Porque aquí tenemos un buen número de estudiantes de español y no sé si hay en Argentina, hay argentinos, bueno, un número de argentinos que estudian el árabe o no sé.
1: Sí, sí, lo hay.
0: Pero a nivel turístico, más importante.
1: Bueno, a nivel turístico tenemos un intercambio creciente. Hay muchos argentinos que vienen a Túnez. Ese tráfico, digamos, está como subregistrado porque muchos de nuestros ciudadanos extienden su viaje a Túnez a partir de una visita al continente europeo.
0: A París, por ejemplo.
1: Italia, España, muchos de ellos incluso viajan aquí con el pasaporte italiano o español, entonces están subregistrados. Todos los días, yo tengo la inmensa fortuna de vivir en Sidi Bou Said, así que no arriba en el village, pero abajo, y me encanta siempre pasearme por el pueblo. Y escucho todos los días la voz de argentinos, y así que realmente existen y son cada vez más numerosos, y también hay tunecinos que viajan a Argentina, pero es cierto que
0: depende de los costos.
1: Es un turismo de nicho, nunca vamos a tener números gigantescos importantes de turistas tunecinos en Argentina, pero de todas maneras a mí me encanta, porque bueno, vienen a la embajada a tramitar su visado.
0: Ay,
1: y muchas veces eso se traduce en una conversación, en una relación, en un contacto que persiste. Y es maravilloso, porque cada uno de los tunecinos que viaja a Argentina después se transforma en el mejor embajador de Argentina en Túnez.
0: Muy bien. El miércoles, entonces, 21 de octubre de 2026, tendrá lugar la inauguración de la exposición Un Puente de Imágenes, organizada entonces con motivo del 65º aniversario del establecimiento de relaciones diplomáticas entre ambos países, o sea, entre Túnez y Argentina. Tendrá lugar en el Centro Cultural de Sainte-Croix, en la Medina de Túnez. ¿Puede hablarnos un poco de esta exposición?
1: Bueno, vos viste que los diplomáticos son como los historiadores. Nos gusta jugar con los símbolos para darle darle la mayor profundidad posible a lo que hacemos y la mayor trascendencia, en el sentido de que estamos festejando una amistad de larga data y tiene que, a pesar de los modestos medios con los que contamos, tiene que tener toda la solemnidad y también la que se pueda obtener. Uh-huh. Y también toda su significación.
0: Claro.
1: Es por eso que hemos elegido a Ricardo Wessler, que es un fotógrafo argentino, pero que lleva más de 20 años entre Túnez y Argentina y entre Túnez y Italia. Uh-huh. Esta es una muestra en la cual él ha hecho una selección de unas 30 fotografías, en la cual, justamente haciendo referencia al título que hemos elegido para la,
0: un puente,
1: para la muestra, uh-huh. es buscar juegos de imágenes que muestran no solo el contraste, sino también la similitud de rostros, de paisajes, de arquitectura entre Argentina y Túnez. Uh-huh. Es una muestra que busca también, el título busca jugar con la idea de que en 1961, en plena Guerra Fría, mientras se construía el muro de Berlín, nosotros construíamos un puente de amistad. Uh-huh. Hemos elegido un lugar muy, muy lindo, que es el espacio de la Sainte-Croix.
0: Sí.
1: Que está en es el antiguo consulado español. Uh-huh. Y está en el corazón del barrio consular de Túnez. Entonces, no solamente la Medina es quizás uno de los lugares más históricos que se puede encontrar en la ciudad de Túnez, sino que además el quartier consulaire, el barrio consular, ha sido desde hace siglos. El lugar de las relaciones diplomáticas de Túnez con el mundo exterior. Entonces nos pareció interesante.
0: Simbólico.
1: Uh-huh. Poder hacerlo en ese lugar y no en otro.
0: Entonces, repito, la exposición, un puente de imágenes, se inaugurará el 21 de octubre de 2026 en el Centro Cultural, de Sainte-Croix.
1: La muestra va a estar abierta al público entre el 22 y el
0: 27 de octubre. Muy bien.
1: Y por supuesto, quiero agradecer a la Municipalidad de Túnez, que es la que administra este espacio cultural, que está, uh-huh. está muy bien mantenido, donde se producen muchas actividades. Nosotros vamos a ocupar una de las salas en el primer piso.
0: Sí.
1: Y les recomiendo a quienes visiten la muestra, no dejen también de pasar hacia la nave de la antigua iglesia, que es un espacio que pertenece al espacio cultural y que es muy bonito.
0: Embajador, muchas gracias por acompañarnos y por compartir con nuestros oyentes su visión entonces sobre 65 años de relaciones diplomáticas entre Túnez y Argentina. Entonces, aquel primer documento oficial de la embajada, bueno, hubo también antes unas relaciones desde 61, pero aquel documento oficial de la embajada de Argentina en Túnez, fechado en los inicios de su presencia diplomática en 1974, nos recuerda que las relaciones entre nuestros países tienen una historia, ¿sí o no? Una memoria, un recorrido que merece ser reconocido.
1: Muchas gracias. Y bueno, por supuesto, no hay que olvidarse que además de las relaciones entre los pueblos, hay una relación entre los gobiernos y hemos consolidado a lo largo de estos años un patrimonio de acuerdos de distinto tipo, culturales, de transporte, de políticos y económicos que son los que tenemos planes importantes para profundizarlos cuando se concreticen será el momento de anunciarlos.
0: Eso espero. Entonces, muchas gracias, embajador, otra vez y hasta una próxima ocasión.
1: Muchísimas gracias, Asma. Hasta pronto, espero.
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Acaban de escuchar a Ricardo Arjona y entonces fuiste tú. Túnez aspira a recuperar una producción anual de cerca de 10 millones de toneladas de fosfato y a transformar localmente entre el 60% y el 70% del mineral extraído en productos de mayor valor añadido, especialmente fertilizantes. En una entrevista con la plataforma especializada Energy Platform, el ministro Salazuery reafirmó esta orientación, destacando la necesidad de rehabilitar las instalaciones existentes, modernizar los equipos y mejorar la continuidad de la producción. Sin embargo, no anunció un calendario concreto para alcanzar estos objetivos. La recuperación del sector sigue siendo un desafío importante, ya que la compañía de fosfatos de Gafsa, CPG, produjo alrededor de 3,9 millones de toneladas en 2025. Alcanzar los 10 millones supondría multiplicar la producción por más de 2,5. El reto de Túnez consiste, por tanto, no solo en aumentar la extracción, sino también en reforzar la transformación industrial local para generar mayor valor añadido. El tráfico en Sbeljlud se reorganizará parcialmente a partir del martes 13 de octubre de 2026 debido a las obras de pavimentación realizadas en el marco del proyecto de ampliación de la entrada sur de Túnez. Las restricciones afectarán tanto a los conductores que se dirijan al centro de la capital como a los que circulen en dirección a Sus durante aproximadamente una semana. Según un comunicado del Ministerio de Equipamiento y Vivienda, la circulación se mantiene tendrá en 2 carriles por sentido a lo largo de un tramo de aproximadamente 1 kilómetro. El ministerio recomienda respetar la señalización temporal, reducir la velocidad y prever posibles ralentizaciones, especialmente durante las horas punta. Estas obras forman parte de un proyecto de infraestructura destinado a mejorar la capacidad de una de las principales vías de acceso a la capital, facilitar los desplazamientos y reducir los problemas de tráfico entre Túnez, su periferia sur y las regiones conectadas con la carretera hacia Sus. Queridos oyentes, llegamos al final de nuestro programa de hoy y terminamos, como siempre, con la música Clara, que nos canta No te va a gustar, y después Querida Madre. Y con estas canciones terminamos el programa de hoy. Adiós y que pasen una feliz noche.

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